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3: Rauw Alejandro, Fantasía. Jay Cortez, Anuel AA, Ley Seca.
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3: Camila Cabello, Don't Go Yet.
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3: Pop Smoke, What You Know About Love.
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2: Nicky Jam, Bele, calor.
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2: Jennifer López y Lil Wayne, I'm into you. Shakira e Maluma, clandestino.
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2: Jean Morel, Mango.
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2: Sono le 4 e un minuto. E a Cancun sono le 21 e un minuto.

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3: Nati Natasha, o oh Daddy. Álvaro Soler, Loca.
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3: Jack Harlow, Loving on Me.
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3: Lorna vs Cuban DJs, Toma Dembow. Snake Hips, Jess Glynn e Boogie with the Hoodie, Live for You. Sfera e Basta e Fade, Triste.

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1: Nicky Jam y Mike Towers. Polvo.

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0: Bad Bunny, Titi me preguntó.
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1: 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Tesher, Jason Derulo, Jalebi Baby. 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Silvestre Dangond, Rake Bozza. 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
1: Wisin, Emilia, Liano. 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
1: Mike Towers, Lala.
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1: Karol G, Bichota.

0: Efecto Pasillo. No te enamores.
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0: DJ Snake, Selena Gómez, Selfish Love.
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0: G e Natti Natasha, Sin Pijama. Marshmello, Manuel Turizo, El Merengue.
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0: Marshall, Raúl Alejandro, Chris Brown. Nostálgico.
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1: Major Lazer, Bam Bam. Jason Derulo, Lifestyle.
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1: Mishkat, Sofia Reyes de la Ghetto, Goofy Parte 2. Álvaro Soler, La Libertad.
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0: Farruko, Beele, Natti Natasha, Emanuel Turizo, Loco Remix.
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0: CNCO, Prince Royce, llegaste tú.
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0: Jen Morel, Kumbara.
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Todos viven bajo un mismo techo, de playero a Bad Bunny. Y hablando de clásicos, vamos a arrancar con esta de Tony Dunn.

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1: Becky G e Bad Bunny, Mayores. Jennifer López y Gente de Zona. Ni tú ni yo. Enrique Iglesias, Duele el corazón.
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0: Casper Mágico, Sola y Vacía. Álvaro Soler, La Cintura.
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0: Jason Derulo, Puri e Your Mountain. 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

0: Major Lazer, Lean On. Pedro Capó, Farruko, Alicia Keys, Calma Remix.
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0: CNCO, de cero.

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1: Barrio Latino, Nicky Jam. Tú eres. El Coyote de Show, Farruko y Tito el Bambino. 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
1: Leoni Torres, Corazón Roto.

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2: Piso 21, Nicky Jam, Déjalo en visto.
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2: Dua Lipa, Da Baby, Levitating.
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2: Da Soul, El No Te Da. David Bisbal e Gracie, Perdón.

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3: MC Fioti, Future, J Balvin, Steph London y Juan Magán. 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Wisin, Vacaciones.
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3: Rosalía, Lilma. Six Nine, Bebé.
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